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Esto es para todos los que saben que a vivir se aprende viviendo, que la vida es dedicarse a vivir.

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Hola, ¿qué tal? Muy buenos días, son las 8 en punto de la mañana, las 7 para ti que estás en Canarias. Mi nombre es Esther Morales y estoy por aquí de nuevo contigo para acompañarte hasta que dé comienzo una nueva edición de Olé mi gente junto a Sergio Daily. ¿Arrancamos?

8:17 minutos, tú que estás madrugador, madrugadora esta mañana, porque vas a coger carretera y manta y te vas a plantar en la playa más cercana. Tú, en cambio, tienes el día de piscineo y todo es fantástico, sobre todo cuando lo acompañas de canciones como las que suenan en Radio Le, canciones como este peliculón del barrio.

Un artista que está arrasando. Nuestro amigo Selu, El Barrio, ya tiene fechas de directo, fechas para su nuevo tour 2027 y los tres primeros conciertos que corresponden a Madrid, Málaga y Barcelona están agotados. Así que date prisa si quieres coger alguna para otra ciudad. Y ahora vamos a por más con Rubén Martín y Manuel Carrasco.

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Y no sé tú, pero yo estoy deseando de que comience una nueva edición de Ole Mi Gente junto a nuestro Sergi, porque viviremos así momentos maravillosos como hace unos días con la visita de Lérica y Dáviles de Novelda y la participación de Marta Santos. A los cuatro nos escuchamos ahora. Agüita Clara.

probablemente tú hoy incluso has soñado con esa persona especial. ¿Te imaginas que te cantará así de bonito como viene a cantarte nuestro Hugo Salazar? ¿Te canta a ti? ¿Le canta a ella?

Y lo del artista que comienza a sonar en breve es una cosa de otro mundo. 200 millones de visualizaciones es lo que cuenta ya, lo que tiene en su haber, el videoclip de este Ya no somos niños. Te estoy hablando de Josué Rarujo.

veces parece que el miedo habla más de nosotros que nosotros mismos. Habla a través de nuestras acciones, sino que le pregunten a Josué Rarujo. Ya no somos niños. Y ahora, después de gozarlo, vamos a por Rocío Jurado. Por cierto, te recomendamos su documental con motivos en la web en radiole.com.

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Son las 9 en punto de la mañana, las 8 para ti en Canarias. Algunos que ya han tomado el primer café, pero bueno, pero tienen los pies. Otros que todavía no consiguen ganar su batalla contra las sábanas si siguen en la cama. Y nosotros que tenemos el plan perfecto para los unos y los otros. Llega con Decay y este que es su último tema. Escucha.

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Diría yo que no te me puedes quejar, menuda la música que estamos gozando en el día de hoy. Hemos escuchado a Raya Real con su Bailando, a Pastora Soler con El Corazón Congelado 2.0, junto a Camela y a Rosario con Cómo Quieres Que Te Quiera. Ahora, Kike y Manu, que me llamen loco.

0: Estamos bien locos. ¡Miau!
1: Estamos bien locos, dicen. Y es que la vida tiene que ser un poquito así. Tiene que tener pequeñas dosis de locura, de atrevernos a vivir con letras mayúsculas. Eran Kike y Manu con su tema más reciente, Que me llamen loco. Y ahora Malú y Niña Pastori, que están enamoradas. También escuchamos a los Kalis.

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Y me lo puedes contar, ¿eh? Me puedes contar cómo se presenta tu mañana del sábado. La mía va a ser en compañía de Radio Lexi, porque está a punto de comenzar en media horita. Olé, mi gente, y no me muevo del estudio, porque cualquier cosa puede pasar en el programa. Así que yo aquí, atenta para vivirlo todo en directo. Vamos a por esto y buscona con nuestra María Peláez.

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Espero que Silvia nos cante esta canción en directo, porque estaremos expectantes, estaremos deseando disfrutarla a distancias cortas. Arrivederci, lere, lere, lere. Y ahora, no me tiréis indirectas con Antonio Cortés. También escuchamos a Melody, su padre, Lorenzo Molina, el loco, y a Ana Belén junto a Camarón.

ahora sí que sí llega el momento en el que me despido de ti, decirte que como siempre por mi parte ha sido un placer, todo un lujo estar contigo. Mi nombre es Esther Morales. Te dejo con la maravillosa compañía de Sergio Dale en Ole Mi Gente, con él y con Raúl El Valilla. Hasta mañana, un beso enorme, sé muy feliz.

Muy buenos días, buen día, buenos días, Egunon. Llegó el último programa de la segunda temporada de Ole Mi Gente. Familia, ha sido un año muy bonito, muy especial, que hemos disfrutado muchísimo todo el equipo y espero que también lo hayáis disfrutado todos y cada uno de vosotros, los que estáis ahí al otro lado cada sábado desde las 10 de la mañana y hasta las 2 de la tarde. Muchísimas gracias de todo corazón por acompañarnos cada semana y por hacer que Olé Mi Gente sea el programa más escuchado de Radio Olé. Hoy ponemos el broche de oro con una estrella de la música de nuestro país. Esta mañana estará con nosotros en directo la gran María del Monte. ¡Qué maravilla, por favor! Y además, porque tenemos un montón de cosas, ¿eh? No faltarán los estrenos. Este 18 de julio eligen Olé Mi Gente para presentar sus nuevas canciones. Los Marismeños, Montoya, Quique y Manu, Raúl Guillén, Raúl Camacho y, madre mía, la de sorpresas que tengo para ti, ¿eh? Esto va a ser una auténtica fiesta y no me quiero marchar de vacaciones sin escuchar tu voz. Quiero ponerte tu canción favorita y que me cuentes cómo vas a pasar el veranito. Así que ayúdanos a montar la fiesta. Venga, llama ya. Te espero 900 29 1029.

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1: Y ya sabes lo que toca ahora, si eres oyente fiel de Olé mi gente, compartimos el Super Olé de la semana. En unos minutos desvelo los candidatos al último Super Olé de la semana, así que todo el mundo atento. De momento, en el número uno de la lista de Radio Olé, Maki María Artés, con esta joyita que nos encanta y nos emociona a todos. Se llama Invencibles.
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0: que son nuestro Maki, nuestra María Artes. ¡Qué maravilla, por favor! Bueno, tengo algo muy, pero que muy importante, una exclusiva, exclusivón que te voy a dar a las 10:30 en punto de esta mañana, así que todo el mundo atento y pegadito a Olé mi gente, porque lo que te voy a contar te va a encantar, ¿eh? Te vas a quedar con la boca abierta, así que a las 10:30 en punto voy a soltar el bombazo. Y tú mientras, ya sabes, ve marcando el 900-291029, que quiero hablar contigo, claro.
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0: Bueno, que se note que nos vamos de vacaciones. Algunos ya están en la playita, en la piscina y disfrutando de lo bueno, ¿eh? Ya tú sabes. Bueno, que no pueden faltar en esta gran fiesta del verano de Olé, mi gente, mis amigos de la década prodigiosa. Salta.

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1: Es la hora, 10:25 minutos de la mañana, el momento de descubrir qué artistas aspiran al número uno de la lista de Radio Olé. Es el último Super Olé de esta semana. Te recuerdo rápidamente la mecánica de votación, que es muy sencilla y es gratuita. Lo primero que tienes que hacer es seguir la cuenta en Instagram de Olé Mi Gente, que se llama tal cual como el programa, Olé Mi Gente. Sigues la cuenta, le das me gusta.
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Bueno, ya sabes que soy un hombre de palabra. Te lo he anunciado al arrancar este programa, que a las 10:30 en punto te iba a dar la primera exclusiva, el primer bombazo de esta mañana de sábado, llamada 18 de julio. Atención, ¿estás preparado? ¿Estás preparada? Sí, porque ya podemos desvelar una de las grandes noticias musicales del año.

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1: ¿Qué es lo que más me gusta? ¿Qué es lo que más le gusta a un servidor del programa Olé Mi Gente? Pues hablar con vosotros. Ya sabéis que tenéis línea directa con el programa a través del 900-291029. Y voy a ver quién anda ahí. Hola, muy buenos días.
2: Hola, buenos días, Eri. Olé Mi Gente.
1: Ole tú, ¿cómo te llamas?
2: Benito.
1: Benito, ¿nos llamas desde...?
2: Desde Magacela, Badajoz.
1: Benito, ¿estás de vacaciones? ¿Estás a punto de cogerlas? ¿No tienes vacaciones?
2: No. Por ahora no, ahora estoy trabajando.
1: ¿Estás trabajando? ¿A qué te dedicas, Benito?
2: Trabajo en el campo.
1: Muy bien. ¿Y concretamente qué es lo que tienes en el campo?
2: Hoy estoy quitando zarpera a los olivos.
1: Muy bien, muy bien. Oye, Benito, tú tienes voz de futbolero. Mañana, ¿cómo crees que va a ir la final?
2: El fútbol me encanta. Mañana, tenemos la ilusión, la esperanza de que gane España y nos disfrutemos todos los españoles.
1: Yo creo que sí, ¿no?
2: Hay que ganar ya que hemos llegado a la final.
1: Aunque el rival es difícil, ¿no?
2: Sí, sí, que una final es muy difícil para los dos, pero vamos, que hay que tener esperanza en España que la ganemos y la disfrutemos todos los españoles.
1: Lánzate a decir el resultado. A ver, tu porra, la porra de Benito.
2: 2-3 para España.
1: 2-3 para España. El público está encantado, ¿eh?
2: Ojalá que sea verdad.
1: Mañana se va a parar el país, ¿eh? Madre mía.
2: Pues exacto, porque eso no se ve todos los días.
1: Incluso los que no somos futboleros, que a mí el fútbol no me gusta, hombre, sí. Los partidos de España los he visto todos, ¿eh?
2: Hay que apoyar
1: a la selección. Benito, ¿has escuchado que he dicho que ya se acaban de poner a la venta las entradas de los premios Radio Olé 2026?
2: Sí, sí, sí, lo he escuchado.
1: ¿Te vas a venir?
2: Sí, sí.
1: ¿Sí?
2: Sí, sí.
1: Pues venga, métete en nuestra página web en radiole.com para conseguir tu entrada, que luego las entradas vuelan, rápidamente.
2: Bueno, sí, exactamente.
1: Y luego escriben, luego se me peta el WhatsApp con amigos, conocidos, incluso desconocidos, que me dicen, Sergi, ¿no tendrás alguna entradita? Pues no, no tenemos entradicas, pues claro, hay que comprarlas, pues claro,
2: Para esas cosas se agotan de momento.
1: Benito, ¿qué canción ponemos?
2: Quiero una del Arrebato.
1: La que yo quiera, ¿no?
2: Sí.
1: Pues venga, te lanzo esta.
2: Se la quiero dedicar en especial a mi sobrino, que ha venido nuevo a este mundo. Se llama Hugo.
1: Pues muchísimas felicidades al Tito y bienvenido, Hugo.
2: Muchas gracias.
1: Que tengas un feliz verano,
2: Y tú que tengas buenas vacaciones y te esperamos pronto de vuelta.
1: Un abrazo.

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1: Ya te veo tomándote el cafelito, la tostada, desayunando. Yo, si me lo permites, en cuanto acabe de hablar, me tomo el zumo de naranja natural recién exprimido. Pero antes déjame que tengo el mapa del tiempo en las manos y te voy a contar que, bueno, calor y más calor, ¿eh? Porque hoy vamos a tener una jornada de pleno verano en prácticamente todo el país. Mucho sol y calor intenso que ya habrás notado desde primera hora, especialmente en el centro y en el sur peninsular, donde las temperaturas superarán hoy los 35 grados y en muchos puntos incluso podrán acercarse a los 40. Ojito, porque la Agencia Estatal de Meteorología mantiene además el seguimiento de un episodio por altas temperaturas que va a afectar a muchas zonas del país. Y mañana domingo, pues no esperamos grandes cambios. Continuará el ambiente muy caluroso, con predominio del sol en prácticamente todo el país y cielos despejados, muy poquitas lluvias, alguna tormenta puntual en el este de cara a la tarde, pero será otro día para buscar la sombra, refrescarse y no olvidar la botella de agua. En resumen, hoy y mañana, fin de semana de manga corta, abanico y muchas ganas de agua. El verano sigue apretando y se va a notar. Si hoy tienes piscina, playa, terracita, pues aprovéchala. Y el sol va a acompañarnos durante todo el fin de semana y volverá a ser el gran protagonista. Y esta canción no puede faltar, es que no podía faltar en la gran fiesta del verano de Olé mi gente, la que compartimos juntos en el último programa de la segunda temporada de Olé mi gente, a Chile.

0: En Hola Mi Gente, tú decides la música que suena. Llama al 900-29-1029.
1: 900-29-1029.
2: Tú mandas a través del 900-29-1029. Hola, buenísimos días.
3: Hola, buenos días, Sergi. Hola, mi gente.
2: Hola, tú.
3: Me encanta.
2: ¿Cómo te llamas?
3: Llamo Encarna, vivo en Lleida, soy de Antequera. Y cada día os escucho, cada día, porque me dais la vida, porque estoy malita, ¿sabes? Estoy muerta en vida, como aquel que dice, pero vosotros me alegráis la vida. Que lo sepáis, me la alegráis.
2: Escucha los aplausos del público, ¿no?
3: Ya lo sé, me emociona mucho, mucho me emociona. Son maravillosos, de verdad, Sergi. Y la señorita que ha estado antes también. Sois encantadores.
2: Muchísimas.
3: Me estáis dando la vida, te lo prometo. Te
2: muchísimas
3: lo prometo,
2: gracias. De eso se trata, de eso se trata, Encarna. De
3: cariño,
2: que os saquemos una sonrisa y os alegremos la vida, que ese es nuestro objetivo fundamental.
3: Alegráis la vida, sí. Cariño, he pedido, dime.
2: Encarna, ¿qué canción quería escuchar?
3: Quiero la de Hermanos,
2: sí.
3: Y después también te quiero decir que ¿cuándo vais a volver? Porque yo digo, ¿estos se van de vacaciones? O decís que marcháis, ¿cuándo vais a volver? Porque yo no sé qué voy a hacer, ahora que me... quedado con vosotros, quedado con la emisora y cada día lo pongo y te lo prometo.
2: Imagínate que no volvemos, Pilar, que estoy muy bien de vacaciones y digo, no vuelvo.
3: Sí, pero tenéis que volver algún día, ¿no? Cuando pasen vacaciones, ¿no?
2: Claro que sí. Mira, te voy a dar la exclusiva. El
3: vale,
2: bombazo.
3: Cariño.
2: Olé, mi gente, vuelve el 5... de septiembre.
3: Gracias. Muchísimas gracias, Sergi.
2: El 5 de septiembre arranca la tercera temporada de Olé, mi gente. Porque gracias a vosotros, que sois los que nos escucháis y los que hacéis que Olé, mi gente, sea el programa más escuchado de Radio Olé, nos dais la energía, la fuerza y la ilusión para seguir trabajando cada sábado aquí por vosotros.
3: Vale, muchas gracias, cariño, a todos, muchas gracias. Os quiero, aunque no os tenga presente aquí delante, os quiero.
2: Y nosotros también, bonita, ¿qué canción quieres que te regalemos?
3: Hermanos, que me encanta.
2: ¿Y se la ponemos, se la dedicamos a alguien en especial?
3: Sí, mira, se la vamos a dedicar a mi marido, que está con su hermanito en el hospital, porque ya le queda unos días de vida nada más. Pero bueno, yo estoy en casa, rezo y le pido a Dios, pero claro, no nos vamos a morir todos, ya es mayor, pobrecito. Se la dedico a mi marido, que es, llevo 43 años casada con él, y es lo mejor que me ha pasado en mi vida, porque es un ser estupendo, me adora, me quiere, me cuida, todo gracias a Dios.
2: ¡Qué bien, qué bonito! Pues nada, te pongo la canción de Pimpinela, deseo una pronta recuperación, ¿vale? Para que el papi se ponga bien, ¿eh?
3: Hermano,
2: el papi de
3: mi esposo, sí.
2: Sí, y
3: hermano de mi marido, sí.
2: El hermano de tu marido, y que gracias por escuchar, Olé, mi gente.
3: Vale, en septiembre estoy aquí como un clavo, deseando que llegue.
2: El 5 de septiembre.
3: De las vacaciones, cariño, disfrutar.
2: Igualmente,
3: disfrutar.
2: Bonita, un besito, gracias. Muy fuerte.
3: Un beso muy grande.
2: Gracias.
3: Adiós, cariño.
2: Adiós, adiós, adiós. Adiós.

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2: Seguimos sumando momentos. Pide la canción que quieras, que estoy aquí esperando tu llamada, ¿eh?

0: 11 de la mañana, 2 minutos, hora menos en Canarias. ¿Cómo estás? ¿Bien? ¿Sí? ¿Tienes la sonrisita puesta? ¿Estás feliz? ¿Sí? ¿Estamos aportando nuestro granito de arena para que sea un gran día? Pues ya nos damos por satisfechos. Ya nos podemos ir a casa contentos. Bueno, segunda exclusiva de la mañana. La primera es que los premios Radio LED 2026 se celebrarán el 14 de octubre en el Cartuja Center de Sevilla y que las entradas ya están a la venta en radiole.com. Y vamos a por el segundo bombazo. Preestreno en exclusiva. Atención, porque hoy presentamos una colaboración que une talento e ilusión. Por un lado, Alberto Toral, artista, compositor, que sigue conquistando al público con ese estilo personal y con sus letras cercanas que enganchan. Y junto a él, Raúl El Valilla, una de esas voces que España descubrió siendo muy joven y que con el paso de los años ha crecido evolucionando, sin perder esa esencia que le hizo conectar con tantísima gente. Dos caminos diferentes, dos buenos amigos de Olé Mi Gente que se cruzan para dar vida a una canción llena de sentimiento. Un temazo, uno de esos temas que terminarán formando parte de la banda sonora de muchísimas historias. Bueno, ahora sí, dejamos que la música hable por sí sola. Bueno, antes mejor que hablen ellos. Alberto Toral, Raúl El Valilla, buenos días.
1: Buenos días, mi Sergio Day, a toda la familia de Olé Mi Gente.
2: Buenos días, mi amigo Sergi, a toda la familia de Olé Mi Gente.
1: Os traigo una sorpresa que me hace mucha ilusión contaros, pero antes de nada, me gustaría darle las gracias a Sergi por apoyar siempre nuestra música y sobre todo por dejarnos poner el broche de oro a su último programa de la temporada, porque hoy queremos presentar en exclusiva y una semana antes del lanzamiento nuestro tema Por Ti.
2: Para mí es un placer esta canción, grabarla con mi Alberto, encantado de haber colaborado con él. Es una canción que pienso que le va a gustar a todo el mundo, ya que es una rumbita muy... muy actual, una rumba para el verano, para disfrutarla y sobre todo que habla del amor, ¿no? Y es una cosa muy importante en nuestra vida. Así que sí, yo creo que esta canción la vamos a disfrutar muchísimo.
1: Sergi, disfruta mucho de tus vacaciones y viva Olé Mi Gente.
0: ¡Viva tú!
1: Un abrazo muy fuerte.
2: Amigo, feliz verano y enhorabuena por la subida a audiencia, que estoy súper orgulloso de ti, ya lo sabes. Te echaremos mucho de mano. Nos vemos prontico. Un abrazo.
0: Un abrazo, qué grandes, qué buena gente. Alberto Toral, Raúl El Valilla, ya sabéis que os quiero un montón, ¿eh? Momento preestreno en exclusiva. Esto es Por Ti.

0: ¡Qué bonita esta rumbita! Mira, me ha salido un pareado y todo. Ahí estaban Alberto Toral y Raúl El Valilla, que nos regalan en exclusiva su nueva canción, que estará disponible en plataformas el próximo viernes. Hasta entonces solo la tiene Olé Mi Gente, y cuando acabe el programa también la tendréis en radiolé.com. Bueno, María del Monte estará con nosotros para montar la fiesta en un ratito, y hoy regresamos al pasado para recordar a Camarón y escuchar sus últimas palabras en su última entrevista. Así que no te vayas, que esto promete, ¿eh?
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Algunos todavía revoloteando en la cama, diciendo me levanto o no me levanto. Pues está muy bien ahí, tan a gustito. Encima te veo con el ventilador, con el aire acondicionado, escuchando Ole mi gente. La semana pasada nos hacía un regalito muy especial Moisés Losada y preestrenaba en exclusiva aquí su nuevo tema, A prueba de balas.

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1: Aquí seguimos con la familia más bonita del mundo mundial, la que marca cada sábado el 900-291029 para contarnos su historia, para pedir una canción. Ya sabes que es la línea de teléfono que tienes que marcar para hablar con nosotros. Hola, buenos días, ¿qué tal?
2: Buenos días, Sergi. Hola, mi gente.
1: Hola, tú, ¿cómo te llamas?
2: Pues soy Ana, llamo desde Albolote.
1: ¿Y qué tal? ¿Qué estabas haciendo?
2: Pues es que estamos viendo que lleva mi madre toda la mañana limpiando con Radio Olé puesta y hemos dicho, vamos a dedicarle una canción.
1: ¡Qué bien, por favor! ¡Qué buena hija, ¿no?
2: Bueno, bueno, no sé yo si ella dice lo mismo.
1: ¡Un aplauso! Claro que sí, que habéis visto que vuestra madre está ahí, que no deja la escoba, la fregona, y habéis dicho, vamos a darle un poquito de alegría y a ponerle una canción que le guste.
2: Claro.
1: ¿Vosotras le echáis una mano o no?
2: Sí, sí.
1: Ah, vale.
2: La intentamos.
1: Vale. Ana, ¿cómo se os presenta el verano?
2: Pues bien, nos vamos ahora de concierto y estamos ya a punto de salir.
1: ¿A qué artista vais a ver?
2: Vamos a ver a Don Omar en La Cartuja.
1: Ah, muy bien. Hablando de Cartuja Center, ¿te vienes a los premios Radio Olé?
2: Ah, pues mira, sería un buen plan.
1: Claro, queda el notición. El 14 de octubre estaremos en el Cartuja Center de Sevilla con la gran gala de la música española. Veniros, por favor, que va a ser un auténtico acontecimiento.
2: Pues sí, seguro que es un planazo.
1: Y la entrada las tenemos ya, ¿eh? Corre que nada se agotan. En radiole.com tenéis las entradas. Todos los que os queráis venir a la gran gala de la música española que, como siempre, hace historia año tras año. Bueno, Ana, ¿qué canción le vamos a poner a tu madre?
2: Pues la de Mis versos de siempre así.
1: Perfecto. Pues te envío un besazo. Gracias por escuchar Olé mi gente.
2: Muchísimas gracias y felices vacaciones. ¿Qué día volvéis?
1: El día 5 de septiembre.
2: Genial,
1: apúntatelo,
2: pues,
1: apúntatelo, Que te quiero ver ahí. A sí. Ti, a tu hermana, a tu madre, a todos,
2: Muchas gracias.
1: Un besito. Feliz verano.
2: Igualmente. Adiós.

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1: ¿Esto es o no es una fiesta? Claro, la fiesta del verano de Olé mi gente. Un abrazo a todos los que ya estáis en vuestro destino de vacaciones. Si te las acabas de pillar y nos escuchas desde el coche, cuidadito, precaución. Venga, ha llegado el momento de cantar el Arrivederci con Silvia.

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1: Esto es Olé, mi gente, el programa de la mañana del sábado de Radio Olé. Que te apetece cualquier cosita, tú nos llamas, ¿eh? 900-291029. Ya sabes que tus deseos son órdenes para nosotros. En nada, otro estreno importante, así que no te muevas, que la mañanica viene repleta de exclusivas, sorpresas y música en directo. Hoy con María del Monte.

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2: Olé, esa gente bonita, a los que desde el principio, desde septiembre de 2024, estáis con nosotros, escuchando cada sábado Olé, mi gente, y también a los que os habéis ido sumando este año, porque en Olé, mi gente, ya somos 254.000 oyentes, cosa que nos hace inmensamente feliz y queremos celebrar hoy con todos y cada uno de vosotros. Hola, muy buenos días.
3: Hola, muy buenos días, Sergi. Y ole, mi gente.
2: Ole, tú, ¿cómo te llamas, amiga?
3: Araceli.
2: Araceli, ¿desde dónde escucha?
3: Sevilla.
2: Desde Sevilla.
3: De San Juan de Alfarache.

0: Sí.
1: ¡Ole, qué bien! ¿Qué me cuentas? ¿Qué estabas haciendo?
0: Mira, fíjate, con la calor que hace, por nada, a mí por poner un puchero.
1: ¡Uy, madre mía! Fresquito, fresquito, ¿no? Un platito, hombre, fresquito, el pucherico, ¿eh?
0: El ventilador está encima de la mesa. Pero que no se puede comer todos los días ya, sin frío, coño, que no tenemos fuerza después de nada.
1: Uy, claro.
0: Se me escapó una pirámide. Claro.
1: Y te digo una cosa, luego le pones al pucherico un par de hielitos, un par de cubitos y ya está, ¿no?
0: O, y ya está, y una, ¿no?, cañita.
1: Y ya está. Y la mar de bien. Oye, Araceli, ¿tienes vacaciones tú? ¿No tienes?
0: Ay,
1: no. No tienes.
0: Yo ni tengo vacaciones ni trabajo. Yo estoy en la cárcel.
1: ¿Cómo en la cárcel? ¿Cómo en la cárcel?
0: En mi cárcel, hijo. Tengo agorofobia, me da miedo salir sola.
1: Ah, vale. Pero si es acompañada, sales a la calle, ¿no?
0: Sí, con miedo, pero salgo.
1: Bueno.
0: Claro.
1: Bueno, pues oye...
0: Y salgo porque tengo testigo, uh-huh, tengo nieto, y me saca, y mi pareja también.
1: Pues qué bien. Y si me tengo yo que ir para allá, para Sevilla, para que tú y yo demos un paseíto, cuenta con ello, ¿eh?
0: Oye, ojalá, mi alma.
1: Que lo sepas, ¿eh?
0: Ojalá.
1: Amiga, ¿qué canción te ponemos?
0: Mira, quiero, aunque el programa esté muy alegre, pero yo me acuerdo mucho de mi madre...
1: Sí.
0: Y entonces quiero la de esa mujercita que ves con el pelo blanco.
1: Me dice el equipo que habías pedido Algo se me fue contigo de Rocío Jurado.
0: Me da igual.
1: La de madre.
0: Sí.
1: ¿No?
0: Me da igual, sí.
1: Que es la que tenemos a punto, preparada. ¿Te va bien?
0: Sí, me va bien. De lujo, mi alma, lo que ustedes pongáis, a mí me parece estupendo. Porque ustedes, es verdad, que dais la vida.
1: Muchísimas gracias. Y vosotros, aunque no lo creáis, nos dais la vida a nosotros. ¿Mm? Que lo sepas, Araceli, que para nosotros lo más importante es la audiencia. Vosotros, los que estáis ahí, siempre escuchando Radio Le. Pues te envío un besazo. Que te cuide.
0: Yo que pase unas vacaciones estupendas. Y que regresé el 5 de septiembre, que era mi aniversario de boda. Yo me casé el 5 de septiembre.
1: Pues el día 5, espero que estés ahí, ¿eh?
0: Hombre.
1: Con los brazos abiertos, para chucharme.
0: Hombre, pues claro que sí. No, claro que sí, porque yo considero mi familia.
1: Un besito muy fuerte.
0: Venga, para ustedes.
1: Buen verano.

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0: ¿Qué tal? ¿Cómo estás? Muchos currando en este sábado. Dale las gracias al jefe por dejarte currar con Radio Olé, ¿eh? Esto es Olé, mi gente, y llega otro de los momentos importantes de esta mañana. Bueno, con más de 2 millones de seguidores en todo el mundo, José Carlos Montoya es uno de los fenómenos mediáticos de los últimos años. Montoya se convirtió en un fenómeno viral generando más de 700 millones de menciones con su nombre. Lo que le llevó a Montoya a posicionarse como el nombre más buscado del mundo en Internet. ¡Madre mía, Montoya, por favor! La que ha liado. Bueno, Montoya regresa a la música con el que considera su primer single de verdad, ya que es el primero que realmente siente y que, según Montoya, representa su auténtica esencia. La mano atrás es el nuevo sencillo de Montoya, una rumbita flamenca que nos presenta su protagonista. Muy buenos días, Montoya.
1: Buenos días, mi Sergio Adel. ¡Ole, mi gente! ¡Ole, mi gente bonita! ¡Ole! ¡Ole, ole, mi gente! Gracias de corazón por el estreno de mi nueva canción, La Mano Atrás. ¡Qué ganas! ¡Qué ganas tenía, Dios mío, de mi arma, por Dios! De compartir un estado de ánimo como nos encontramos ahora, que es lo que quiero pretender con esta canción. Que cuando la escuche, te la baile, te entre esa energía bonita y esas ganas de vivir. Porque la vida es hoy y la vida hay que vivirla con felicidad. Así que nada, muchísimas gracias por el estreno. Y ya sabes, Sergi, cuando tú quieras, la bailamos, la gozamos.
0: ¡Vamos!
1: Espero veros pronto. Muchísimas gracias. Y este verano, ponte con la mano atrás. Un besito fuerte, felices vacaciones, señores, un abrazo.
0: Un abrazo, Montoya. Pues eso es lo que vamos a hacer, ponernos la mano atrás. Momento estreno en Olé, mi gente. Esto es lo último de Montoya en Radio Olé.

0: Arcón Montoya, esto es La Mano Atrás, sonando por primera vez aquí, ¿eh?
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0: Porque Ole Mi Gente es el programa de la actualidad musical. Ole Mi Gente es tu programa con tus peticiones. Ole Mi Gente es el programa de los grandes artistas que nos acompañan cada sábado. Y ahora me apetece bailar contigo esta canción, Los Manolos, Amigos para Siempre.

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1: Y ha llegado el momento de regresar al pasado. Hoy la máquina del tiempo de Olé Mi Gente se detiene en una fecha que marcó para siempre la historia de nuestra música. Un 12 de julio de 1992 nos dejaba Camarón de la Isla, una de las voces más grandes, más influyentes y emocionantes que ha dado este país. José Monje Cruz nació en San Fernando, Cádiz, pero acabó conquistando mucho más que una tierra. Convirtió su forma de cantar en un lenguaje universal y llevó al flamenco a lugares donde nunca antes había llegado. Por cierto, ¿sabes de dónde viene el nombre artístico de Camarón? Bueno, pues así lo contaba su protagonista en la última entrevista que daba poco antes de fallecer al programa Informe Semanal de Televisión Española.
2: Me lo puso un tío mío que tenía mucha gracia, que se llamaba Joseico. Era un gitano viejo de San Fernando y es el que nos bautizó a todos. Bautizó hasta la perla de Cádiz. A mí me puso Camarón, a tío, mis hermanos le ponía un mótero, como solemos decir, y a mí me puso Camarón porque era muy blanquillo y siempre estaba con él. Y Camarón, se me quedó.
1: Bueno, más curiosidades, más cosas que posiblemente no sabías de este genio de la música de nuestro país. Camarón iba para torero. Sí, sí.
2: Yo la verdad que iba con la afición de ser torero. Pero claro, lo encontré más fácil porque me iba a un tentadero y a lo mejor con la cosa de cantar y eso empezaba a cantar. ¡Que salga el rubillo, que salga el rubillo! Y pues entonces ya me ponía a cantar y ya me metían en la fiesta, en la casa. Me daban dinero, me daban de comer, en fin. Y entonces pues ya me invitaban a las fiestas, me llevaban de cantador a cantar y ya pues encontré el camino más fácil por ahí.
1: Y la gran pregunta del millón, ¿un cantante nace o se hace? Pues esta es la opinión que tenía Camarón de la Isla.
2: Bailar se puede aprender a tocar la guitarra, para mí todo, pero cantar es una cosa que tiene uno que nace con ella. Yo creo que cuando mi madre me parió ya cantando, desde llorando.
1: Lo más increíble es que Camarón sigue descubriéndose de generación en generación. Muchos lo escucharon por primera vez en un vinilo viejo, otros en una cinta de cassette, en el coche de sus padres. Y hoy hay jóvenes que siguen encontrándolo en plataformas digitales y quedándose atrapados por esa voz única. Eso ocurre muy pocas veces. Solo les pasa a los artistas destinados a convertirse en eternos.
2: Yo me he llevado 20 años escuchando discos antiguos y sacando cosas y a mi manera y creo que la he puesto un camino a la nueva juventud, ¿no? Para que siga ese camino, claro, que tienen que meterse en ese camino y de ahí derivar ellos.
1: Y algunos pensaban que el poder de Camarón iba más allá de la música.
2: Me ha pasado cosas que han venido una gitana con un niño malito diciendo que estaba malito, que lo tocara, que yo lo curaba y yo llorando, ¿yo cómo voy a curar? La ha tocado, le ha dado un beso con el mayor cariño del mundo, ¿no?
1: Y es que cuando hablamos de Camarón no hablamos solamente de flamenco, hablamos de emoción, de verdad, de sentimiento, de un artista que cantaba desde dentro y que conseguía que cada palabra pareciera contar una historia propia. Han pasado más de 30 años desde su adiós, pero hay artistas que no desaparecen. Siguen vivos en cada acorde, en cada feria, en cada reunión de amigos y en cada momento en el que una canción nos pone la piel de gallina. Gracias, Camarón, por sentir el flamenco como muy poquitos.
2: El flamenco para mí es todo, porque verdaderamente no sé hacer nada. Antes trabajaba en la fragüilla, pero ahora Dios me ha dado esa cosa de cantar y es lo único que sé hacer.

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1: Hoy en Regreso al Pasado recordamos a Camarón de la Isla porque las leyendas no entienden de calendarios y porque hay voces que, por mucho que pasen los años, siguen sonando como si nunca se hubieran ido. Desde luego Radio Olé no sería lo mismo sin su música, por eso desde Olé mi gente miramos al cielo y enviamos un besazo enorme a Camarón. Maestro, gracias por tanto.

0: esté bien, esté contenta y tenga la sonrisa puesta. A ti no te he visto una gran sonrisa hoy. A ver, regálamela un poquito más, un poquito más, un poquito más. Ahí, ahí, perfecta. Bueno, momento importante. Hay grupos que no necesitan presentación porque forman parte de la banda sonora de nuestra vida. Los Marismeños son uno de ellos. Sus canciones han acompañado caminos, reuniones entre amigos, romerías, alegrías y recuerdos que siguen vivos muchos años después. Más de medio siglo después de empezar su historia en Huelva, continúan emocionando con la misma verdad y el mismo sentimiento que los convirtió en referencia de la música andaluza. Los Marismeños siguen creando nuevos momentos, siguen escribiendo páginas en su trayectoria única. Por eso, hoy es una alegría abrir las puertas de Ole Mi Gente a Los Marismeños para recibir una canción que es preciosa. Se llama Los Caracoles de tu Pelo. Amigos, Los Marismeños, buenos días.
1: Buenos días, Sergio Deli, ole mi gente.
0: Ole.
1: Felicidades por la audiencia que no para de subir.
0: Gracias.
1: Queremos desearte, Sergi, a ti y a todo el equipo de tu programa, unas felices vacaciones. Y nos alegra mucho poner el broche a la segunda temporada de Ole mi gente.
0: Ole.
1: Estrenando nuestra nueva canción, Los Caracoles de tu Pelo. Una rumbita fresquita que conserva nuestra esencia, nuestro estilo.
0: Sí.
1: Y que está hecha para haceros disfrutar del verano. Deseamos que os guste.
2: Claro que sí, Sergi, feliz verano.
3: Y el 5 de septiembre nos tendrá aquí.
0: ¡Hombre!
3: Con la vuelta de
4: ¡Ole mi gente!
2: Un abrazo muy fuerte de Los Marismeños.
0: Otro abrazo. Madre mía, qué bonitos son Los Marismeños. Y sí, el 5 de septiembre pasamos lista para arrancar la tercera temporada de Ole mi gente. ¡Ole!

0: Arismeño regalándonos su nueva canción Los caracoles de tu pelo, que sabía que te iba a gustar, que te iba a gustar mucho, mucho, mucho. Bueno, pues me envía un WhatsApp mi amiga María del Monte, que está de camino, que nada, la tenemos aquí en Radiolé.
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0: 12 y 11, Hola mi gente, siempre estamos como Camela haciendo amigos. Atención al nuevo tema de Dion y María Ángeles.

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1: Hoy ponemos el broche de oro a la segunda temporada de Olé mi gente. Quiero dar las gracias a todos los que estáis ahí cada mañana de sábado, a los que nos acompañáis desde el principio y a los que os habéis ido sumando, porque la familia de Olé mi gente no ha parado de crecer. Y qué mejor cierre para esta temporada que hacerlo con una gran amiga del programa, a quien le agradezco infinitamente que haya cambiado su agenda para estar aquí en pleno mes de julio, un 18 de julio. Ella es una estrella internacional de la música, imprescindible en la familia de Radio Olé, por su voz, por su talento, por su carisma y, lo más importante, por la luz interior que tiene. María del Monte, bienvenida, Olé mi gente.
2: Muchas gracias, Sergi, lo de la luz. Me ha llamado linterna elegantemente, ¿no?
1: Sí, vale, sí. Vale.
2: Porque muchas gracias, gracias a ti por contar conmigo y por traerme para acá. Para mí siempre es un placer estar con tu gente.
1: Pero seguro que te he roto un montón de planes para este sábado.
2: Ha habido que cambiar horarios de AVE, pero bueno, no pasa nada. Cuando las cosas se pueden hacer y hay que hacerlas, se hacen.
1: Tú además nos has traído muy buena suerte esta temporada. Estuviste a comienzos de ella, en el mes de septiembre. Y qué mejor forma que poner la guinda al pastel contigo. Ya sabes que te quiero un montón y que me hace muchísima ilusión que estés aquí esta mañana.
2: Yo a ti también, porque tú eres un tío muy... A mí me gustan las verdades y tú eres un tío muy de verdad, así de sencillo. Eres un tío agradecido, eres un tío auténtico y por eso las cosas nunca son fruto de la casualidad. Yo no creo en ella, creo en la causalidad. Y la causa de que tus oyentes aumenten y que todo esté como está es porque tú eres como eres.
1: Hablando de casualidades o causalidades, ¿cómo nació Agüita del Manantial? Una canción que no paran de pedirnos nuestros oyentes. Una canción que ya ha sido súper olé y ha estado en el número uno de la lista de Radio Olé.
2: Por otra causalidad. No había nada preparado, nada pensado. Yo cambié la banda, estuvimos en casa, al salir me llama, me cuenta, mira, he hecho una sevillana, yo te la voy a mandar sin enmaquetar ni nada, quiero que la escuche con una guitarra. Y cuando la escucho lo llamo y le digo, mira, yo a esto le daría, no sé, pero me apetece arrancherarla un poquito, darle otro aire, no, tú haz lo que tú quieras. Y paralelamente a esto, y sin que se hubiesen cruzado todavía los dos caminos, pues yo me conozco a una chica mexicana que me la presentan en Sevilla. Venía en busca de las raíces de su abuela. Y a partir de ahí digo, bueno, ¿y esto qué? ¿Qué está pasando aquí? Y me veo haciendo cosas que esta chica tenía en su listado de encargos de su abuela y me las veo haciendo con ella. Le había dicho que, por favor, tenía que conocer la Feria de Abril. Estuvimos en la feria y me veo en... Hay un determinado día que me quedo mirando y yo, que suelo ser observadora, grabamos el videoclip en el Hotel Alfonso XIII y cuando miro, digo, ¿esto qué es? El Alfonso XIII lleno de mariachi. ¿Pero esto cómo es? Y me enseñó ella otra de las causalidades, que su abuela le había dejado en la lista que tenía que ir al Hotel Alfonso XIII. No, ha sido un no parar. Pero bueno, ahí está.
1: Luego también el tema de un vestido, ¿verdad?
2: Ah, sí, como vino a la feria me dijo... me voy a hacer un traje de flamenca, ¿cómo me lo hago? Digo, mira, yo no te veo ni de flores, no estampadas, ni de encaje, yo te veo de lunares. Y ella, mirando las fotos de la abuela, con lo que se encuentra con su abuela vestida de flamenca, con lunares. Y ella sola, sí, porque es muy graciosa, muy divertida, así muy alocada, y ella sola se sorprende y dice, bueno, pero si es que la foto que me encontró de mi yeya está vestida de flamenca, y está vestida de lunares. Digo, pues ya más claro, agua. Y muchísimas cosas más.
1: Esto ya son muchísimas casualidades. Yo ya no creo en las casualidades, ¿eh? Esto...
2: No, esto ha sido una cadena de suma y sigue, suma y sigue. Pero si vieras cómo aprende, cómo ha bailado la sevillana en la feria, va. Sí. México lindo y querido por sevillana ha sido espectacular. Y se lo ha pasado a lo grande.

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1: Entonces, con todas estas causalidades, ¿podemos decir que es una de las canciones más especiales de tu carrera?
2: Es distinta. Es distinta porque a mí me pilla en un momento distinto. Es decir, yo no tengo prisa por cantar ahora. Paladeo lo que canto. Yo lo digo siempre, como ya le he dado la vuelta al jamón, la otra parte me la quiero comer despacito. Y es distinta porque yo he cambiado y tengo otros conceptos de las cosas, ¿no? Entonces sí la veo distinta. Curiosamente, bueno, tú conoces a Miguel Mollare mucho y me mandó un mensaje precioso diciéndome, lo has vuelto a hacer. Algo que parecía que estaba hecho, pero lo has hecho tú. Y cuando la oí, la cogí, la mordeé un poquito, la tarareé un poquito y viviendo como venía, digo, me encanta. Y no me gustó, me enamoró.
1: A mí me gusta porque suena a verdad.
2: Claro.
1: Sin artificios.
2: Es que, no, a ver, la única manera que tenemos los cantantes de luchar contra la IA, de su madre esta, es poner verdad de por medio. Una IA no va a llorar. Una IA no te va a dar un abrazo. O eso creo yo, no lo sé, tal y como estamos viviendo. Pero la perfección últimamente está muy unida, ¿vale?, a la manipulación. Y no hay que manipular cuando se canta. No hay que hacerlo. Y si suspiras, o si se te oye respirar, o si hay un momentito en el que la voz se quiebra por tu dolor, eso hay que dejarlo. Porque si no es aburrido, si no es monótono. Y mi única matanza fue esa. No, para no cortarme, yo no quiero frasear disco de está equivocado una palabra, cántala que te la vamos a pinchar, porque así se ha grabado, y dije no. Cuando nos metemos, lo hacemos de tirón, y si en algo se falla, lo hacemos otra vez, y hasta que se quede bien.
1: Yo creo que ese es parte del éxito de esta canción.
2: Yo no lo sé, pero tengo una tranquilidad tremenda, y es que tiene autenticidad. Y con eso ya, para mí es, ¿sabes? Porque cuando la canto en directo, pues me puedo permitir el lujo de que la gente vean, oigan lo que hay ahí, que es de verdad, que ese es el otro problema de la IA. Grabo un disco, póntelo, no sé cuánto, y ahora cuando llegas a un directo dicen, ¿esto qué es? Que también es verdad que quien lleva los directos aparatos, maravilloso.
1: Eso te iba a decir, que ahora también hay autotune en los conciertos, que yo me he quedado con la boca abierta, ¿eh?
2: Mira, yo no llevo nada de eso. Cuando tú me veas en un escenario, súbete.
1: Que ahora también hay autotune en los conciertos, que yo me he quedado con la boca abierta, ¿eh?
2: Mira, yo no llevo nada de eso. Cuando tú me veas en un escenario, súbete.

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1: Lloré de milagro, niño. Es que yo estaba convencida. Y es que además me gustaba.
2: ¡Qué desilusión!
1: Digo, ¿dónde vamos a llegar? Y ahí me asusté un poquito. Incluso me asusté un poquito.
2: Yo creo que nos va a costar reconocer lo que es verdad de lo que es mentira. Y sobre todo las nuevas generaciones que crecen sin contrastar, sin saber discernir lo que es verdad de lo que es mentira. Mira, María, a mí me pasa con mis sobrinos que me envían... El otro día mi sobrina me enviaba una noticia de un artista. ¡Qué fuerte lo que le ha pasado a fulanita! Digo, esto es mentira. Que no, que está publicado en Instagram. Digo, que esto es mentira. Y efectivamente, era un bulo. Y a mí me da miedo eso, que mis sobrinos se creen todo lo que ven en redes sociales. Y en redes sociales no hay que creerse absolutamente nada. Ni no. Los que dicen que están felices, están tan felices como aparentan. Ni los que venden lo contrario, está tan mal como quieren vender.
1: A ver, yo que soy de mirar siempre la parte buena de todo, creo que esto lo que nos puede llevar a un largo plazo, ¿eh? También te lo digo, pero a lo que nos puede llevar es a que tengamos más contacto. Es decir, yo quiero saber si estoy hablando contigo, pues tengo que ver tu cara, tengo que verte a ti. Y a los artistas, pues verlos en los conciertos. Y ya está. Eso será lo único que nos quede para cerciorarnos de que estamos viviendo algo auténtico.
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2: María, a raíz de regalarnos Agüita del Manantial, un montón de oyentes de Radio Olé y de Olé, mi gente, nos han dicho: ¿está preparando María del Monte disco? ¿Van a venir canciones nuevas próximamente?
3: Pues la respuesta es tan sencilla como con esta, no lo sé. Lo que venga vino, pero no tengo... Yo nunca premedito las cosas, yo me dejo llevar y vienen cosas bonitas, pues aquí estamos. Pero no lo sé, no puedo decirte ni sí ni no. Porque si te digo sí es porque lo estaría preparando y no es cierto. Y si te digo no, estoy cerrando la puerta a algo que a lo mejor puede llegar. O sea que no lo sé.
2: Ahora te vemos muy cómoda en los platós de televisión ante la cámara, porque la verdad, amiga, que cada vez que hablas sentencias y todo el mundo se queda con la boca abierta, ¿estás más cómoda en los platós que en los escenarios?
3: Ay, no, no tiene nada que ver. No tiene nada que ver. Tengo la suerte de tener un surtido en mi vida de cosas que puedo hacer y que me gustan hacer. Pero no tiene nada que ver. En un plato tú puedes decir cosas hablando y en un escenario tú te quitas tu ahogo cantando. Y eso es magia. Magia.
2: Esto te lo pregunto porque Lolita, por ejemplo, sí ha apartado su carrera musical, que de hecho estuvo en Olé Mi Gente y nos contó que no pensaba volver a cantar, que ya está centrada en la televisión y en el teatro. ¿No es tu caso?
3: Ahora mismo no, ahora mismo no. Bueno, Lolita tiene la facilidad de poderse tomar las licencias que quiera. Hay una edad, Sergi, a la que te crees con el derecho de hacer lo que verdaderamente te apetece. Yo no digo con esto que a mí no me haya apetecido cantar. Claro que sí, es una profesión que escogí libremente y por amor, por encima de todo. El día que deje de apetecerme no lo haré, porque estaría engañando, a la primera que estaría engañando sería a mí. Y no, de momento me sigue gustando.
2: Es decir, que hay María del Monte encima de un escenario para rato.
3: Bueno, el tiempo que sea, lo que Dios diga.
2: Por favor, que sea muchísimo tiempo.
3: Lo que tenga que ser, será. Lo que tenga que ser, será. Pero que sigo disfrutando, que me sigue entrando el gusanillo antes de subir, que esa preocupación, entre comillas, que desaparece mágicamente nada más que lo pisa. Que yo estuve hace el día 7, estuve en Aluche, y la verdad es que es una maravilla, es que eso es maravilloso, encontrarte ese contacto humano, es una preciosidad.
2: Pero te sigue generando el mismo respeto del primer día, ¿no?
3: Sí.
2: José Merced, que es buen amigo de Olé Mi Gente, dice: Sergi, yo no he aprendido con el paso de los años a no ponerme nervioso.
3: Es que eso es aprender.
2: Dice, me pongo muy, muy, muy nervioso. Dice, pero es por el gran respeto...
3: La responsabilidad.
2: ...que yo le tengo a mi público.
3: Es la responsabilidad. Si te diera igual, es que no le, es que te da igual. Y no te puede dar igual de que algo vaya bien o vaya mal. Tienes que intentar que salga lo mejor posible para que la gente que ha ido a verte y están allí contigo disfruten, se lo pasen bien y echen un buen ratito. Y así también te lo llevas tú.
2: Hace unas semanas te veíamos con Manuel Carrasco en el Cartuja de Sevilla y miraba tus redes sociales y decías que era uno de los momentos más bonitos de tu carrera, ¿no?
3: Sí, porque ha sido precioso. En primer lugar, porque yo a él lo quiero muchísimo. Es un niño de una pureza y de una limpieza por dentro extraordinaria. Las cosas no pasan por gusto, mire usted, no. Y nos queremos mucho y para mí ha sido un goce tremendo, porque ha venido también a permitirme disfrutar de mi estado generacional. Es decir, yo me encontré con artistas que ya hoy no están y con los que tuve la suerte de compartir escenario. En medio quedo yo del puente y me he encontrado con generaciones nuevas que son capaces de llenar estadios olímpicos durante 4 días, ¿no? Y eso es una preciosidad. Y sobre todo el detallazo de Manuel, que fue él el que quiso cantar el cantamiento. Que todos los artistas cantaron temas de Manuel, pero fue él el que quiso cantar el cantamiento. Y viví momentos lindos. desde que llegué al ensayo. Desde que llegué al ensayo. Y esa banda me acogió con ese calor que me decían después, maestra, es respeto. Pero a mí me sobrecoge eso, ¿sabes? Aquello vacío, en donde no hay paripé, donde no hay que darse un beso si no lo siente o es mentira. A mí aquello me emocionó.
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0: Muchos dicen, María del Monte ya se puede retirar con el éxito del Cántame. María del Monte está forrada con esa canción. ¿Es así?
1: Eso son los listos. ¿Los listos? No, ¿cómo va a ser así? Mira, el Cántame, no, yo en la autoría del Cántame no tuve nada que ver, no soy autora. Pero además, sé que los que lo hicimos y lo hicimos y... en aquellos momentos se firmaban contratos leoninos, pero sí o sí, era lo que tenías y te decían, esto es lo que hay. Y tú con esa ansia, con esa ilusión de querer grabar tu disco, oye, eras capaz de firmar tu sentencia de muerte. Con lo cual los royalties eran irrisorios. En autores también, y desde aquí me quiero dar, yo soy muy clara cuando hablo, lanzar un favor a favor de los autores, a los que, sin tener derecho, a quien le piden sus editoriales, pero mucha gente, ¿eh? Desde compañías de disco, emisoras de radio, no. A César lo que es del César, y si este señor ha hecho esto y es su autor, eso es de él. Y usted venda los discos y dedíquese a otra cosa, ¿no? Pero por supuesto que no, yo de autor no cogí ni una peseta, y de royalty ya te digo que fueron, que fue a lo mínimo. Fue a lo mínimo porque es lo que me pusieron por delante y es lo que tuve que firmar. Para colmo, creo que recordarás que también hubo un problema legal con aquella compañía, que habían estafado lo más grande y habían ocultado la venta de cientos de miles de ejemplares. Entonces, dices tú, bueno, pero si tuvo que ser así, fue. Y lo cierto y verdad es que yo le estoy agradecidísima a esa llave que me pusieron en la mano y que sigue y continúa a día de hoy abriéndome puertas.
0: ¿Y lo que nos gusta escuchar el Cántame?
1: Bueno, yo creo que me lo sé.
0: ¿Tú lo sabes?
1: Yo creo que me lo sé.
0: ¿Lo cantamos un poquito?
1: Venga, tira.
0: Empieza.
1: Ah, ¿empiezo yo?
0: Sí.
1: Yo te iba a seguir, pero vamos.
0: Tú sabes, María, que yo canto
1: cántame,
0: fatal.
1: Cántame, me dijiste cántame, cántame por el camino y agarra tu cintura, te cante a la sombra de los pinos. Yo no la llamo así, la llamo la inevitable.
0: La inevitable.
1: Claro, ¿quién se baja del escenario sin cantarla? Yo no puedo. Pero es tan bonito cuando tú ves que algo que has sacado tú deja de ser tuyo para ser de todos. Eso es compartir. Y cuando yo vi ese estadio olímpico al unísono cantando ese cántame, dije, esto ya es nuestro. Esto no es ni mío, esto es nuestro.
0: Esto es patrimonio de la humanidad.
1: Eso es muy bonito sentirlo, ¿sabes? Cuando tú dices, bueno, ya he dejado de ser mía y ya es de todos. Y compartiendo ya eso es...
0: Oye, ¿te han hecho versiones del Cántame en otros idiomas?
1: No lo sé, han hecho versiones en otros estilos. Me mandaron una vez una en rock, hecha en rock, otra en pop, otra en no sé qué, pero no lo sé. No tengo ni idea.
0: Igual está el Cántame en Japón, ¿eh? En japonés.
1: Mira, ha habido personas que han estado en Japón y me han enviado, estando en una discoteca y esto, que estaban bailando el Cántame.
0: El Cántame es como la Macarena de los del Río, igual.
1: Yo creo que es muy agradable, tuvo la suerte de salir en un momento... A ver, era distinta, Sergi, ya está, era distinta. Distinta y bonita.
0: Era especial.
1: Claro.
0: ¿Y las cosas especiales?
1: Tienen su cosita.
0: ¿Son eternas?
1: Tienen su cosita.

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1: María del Monte, en Olé mi gente siempre preparamos test para conocer un poquito más a nuestros invitados, ¿vale? El test de hoy se llama María del Monte al desnudo.
2: ¿Ya tengo que contestarte?
1: No.
2: Ah, no, porque...
1: Digo, igual se me asusta y cree que es el juego de las prendas.
2: No,
1: hay que quitarse prendas. Es cuestión de abrir tu alma, que lo haces siempre.
2: Yo eso no tengo problema. Lo del desnudo del otro, mira, tampoco. No me lo pierdo, pero tampoco tengo problema.
1: Digo, igual María me dice, ¿al desnudo eso qué es? ¿Eso qué es? Bueno, vamos con la primera pregunta. Esto, respuestas rapiditas. ¿Cuál es el sí más difícil que has dado en tu vida?
2: Cuando tenía que decir no y dije sí.
1: ¿Qué respuestas traigo yo de ahí?
2: Pues cuando tú tienes que decir lo que no sientes.
1: Lo has tenido que hacer muchas veces.
2: Normal, yo no soy de mentir, pero algunas veces he tenido que paliar un poco la manera de hacer daño. Sabía que lo iba a hacer y he dado un no cuando por dentro era un sí, absoluto, pero... Hay que también tener en cuenta la repercusión que las cosas tienen en los demás.
1: Siguiente pregunta. ¿Cuál ha sido la decisión más dura que has tomado en tu vida?
2: Pues mira, la más dura la he tomado recientemente, pero no te la puedo contar. Pero la verás.
1: ¿Y la has tomado a conciencia?
2: La he tomado a conciencia, pensando en sus consecuencias y creyendo por encima de todo que voy a poder superar ese problemilla que yo tengo y que voy a crecer un poquito.
1: Seguro que sí. Siguiente pregunta. ¿Te guías más por el corazón o por la razón cuando todo está en juego?
2: A mí me guía el corazón. Porque tengo un lema, que el corazón no suele equivocarse, pero si se equivoca, se le perdona.
1: Te voy a copiar esta frase, ¿eh?
2: Cópiala.
1: Siguiente pregunta del test, María del Monte al desnudo. ¿Qué te da más miedo, equivocarte o quedarte con la duda?
2: Yo creo que en la vida no hay que quedarse con dudas ninguna. Y que si te equivocas, te equivocaste. Porque además se aprende a base de errores. Hay que equivocarse siempre antes que dejar de hacer.
1: ¿Cuál ha sido la mayor traición que has sentido en tu vida?
2: Creo que es sabida de todos y huelga que lo diga.
1: Cuando alguien te decepciona profundamente, ¿tiendes a enfrentarte, alejarte o perdonar en silencio?
2: Tiendo a poner tierra de por medio, perdono, pero mi perdón tiene memoria.
1: ¿Qué es lo que más te ha costado soltar? ¿Una persona, un sueño o una etapa?
2: Yo no he ido soltando nada. Las etapas vienen, terminan, se van. Soltar a las personas, no soy de soltar a personas. Quien haya querido apartarse o con sus actos se haya apartado solo o sola. Yo soy muy de... Cuando yo tú consigues llegar a mí y es la manera que tienes de poder dañarme. Si lo haces, automáticamente, por sistema de defensa, me hermetizo. A partir de ahí, ya se sabe lo que viene, ¿no? La persona, contigo voy a ser hermética y te vas a encontrar con un blindaje importante. No te voy a dejar entrar.
1: ¿Hay algo, María del Monte, que, aunque te dolió hacerlo, sabes que es lo correcto?
2: Yo creo que a todos en la vida se nos presentan situaciones en las que tenemos que actuar y que son situaciones no agradables, pero que son las correctas. Y que no te quepa la menor duda que la integridad de una persona tiene que estar por encima de eso. Si tú tomas una decisión porque no la tomas porque es dura para ti, no estás siendo ni justo ni íntegro. Y la integridad hay que mantenerla aunque en ocasiones sean dolorosas.
1: ¿Se han cumplido todos los sueños que tenía María del Monte de niña?
2: Yo no he sido muy de soñar, porque la vida me ha permitido tener realidades que no hubieran existido ni en sueño.
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1: No te quieres morir sin hacer o conseguir...
2: No me quiero morir, no me quiero morir. Ni hacer ni conseguir, ni sin seguir. No me quiero morir, que me voy a tener que morir. Pues claro, pero de momento, como decía mi madre, no entra en mis planes. No quiero. Y desde luego, de la única cosa que me gustaría morirme es de vieja y sin sufrir. Pero como quería morirme... No, que te han trabado a ti, que has desayunado tú.
1: No, que no te quieres morir sin haber hecho...
2: No, que no me quiero morir, otra vez que no.
1: Algo que tenga pendiente, María del Monte, que todos decimos, yo por ejemplo, pues no me quiero morir sin ir a Nueva York, que es mi sueño, que hasta hace unos años yo no
2: volaba. ¿Tú te imaginas que tú que tienes metido en la cabeza Nueva York? Qué necesidad, sí. Pero bueno, sí. Es lo que tú tienes metido en la cabeza Nueva York. Bueno, tú imagínate que tú estás en tu lecho de muerte y no hay... Qué más rollo, ¿no? Y dice, ay, que no he ido a Nueva York, y te va con esta cosa para allá.
1: Sí.
2: No piense, déjate llevar por la vida. Que la vida te va a llevar donde tengas que estar y cuando tengas que estar.
1: Eso sí. ¿Qué te gustaría que la gente entendiera de ti y que crees que pocas veces ve?
2: A mí nada. Yo creo que me entiende quien me tiene que entender y que sabe verme quien me tiene que ver. Dicen que no hay más ciego que el que no quiere ver. Y a mí verme es muy fácil.
1: Muy fácil. ¿Lleves gafas naranjas, rosas, marrones o de cualquier color? Porque yo te lo digo siempre, eres un libro abierto.
2: Es que lo otro... A ver, tú te imaginas o te planteas estar fingiendo 40 años que llevo yo en mi profesión para quedar bien. ¿Qué va? Si he descubierto algo con los años es que la gente está... El postureo, la apariencia, cada día me pone más enferma.
1: Pero hay muchos artistas de tu generación que lo hacen.
2: Ah, pues no lo sé, yo no me junto.
1: Es decir, que vienen igual a una entrevista y ves al artista, pero no a la persona, ¿no? Igual...
2: Es que el concepto es muy simple. Hay personas que son artistas.
1: Estamos acabando el test María del Monte al desnudo. ¿Cuál es la pregunta que nunca te han hecho y que te gustaría que te hicieran?
2: No, te la digo porque entonces ya sé, me la voy a tener hecha. No lo sé. Si yo no me he planteado, Sergi, nunca, ni qué me van a preguntar, ni qué no me van a preguntar, ni he pactado jamás en mi vida un pregúntame esto, no me preguntes aquello. En mi vida, a mí me ha habido preguntas que unas me han agravado más que otras. Mi respuesta ha sido educadamente, según el enunciado, de una manera u otra, pero sin perder ni el respeto ni la educación. A ver, como en la vida de cualquiera, tienes tus... ratos mejores, tus ratos regulares y tus ratos peores. Pero mi vida en líneas generales es extraordinaria. A mí la vida no para de regalarme cosas. Pero ojo, no a mí, a todo el mundo. Lo que pasa es que hay que saber separar y mirar el regalo. Yo estaba el otro día en mi casa y estaba sentada en el jardín y vi dos golondrinas que llegaron a un alambre de unas lucecitas que hay. Y me llamaron la atención y me quedé mirándola. Y observo que se estaban columpiando. Y e incluso las grabé con mi móvil. Y dije, mira qué dos. Se han hecho su columpio, están ahí a la sombrita. Y están disfrutando de la felicidad. Cuando dejemos de competir por lo que tenemos y valoremos lo que verdaderamente está en nuestras manos... Empezaremos todos a ser más felices. Mira, a las dos golondrinas estaban ahí tan campantes.
1: Los pequeños detalles de la vida.
2: Claro, porque con pequeños detalles tú te encuentras todos los días a mil. Acontecimientos de vez en cuando. Si te queda tu pase feliz nada más que con los acontecimientos, qué poquito, ¿no?
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0: María del Monte, ¿cómo te doy las gracias por venir a Olé, mi gente, a cerrar esta temporada que nos ha regalado tantos éxitos, como digo, tantos amigos nuevos que se han ido sumando al programa de la mañana del sábado de Radio Olé? ¿Cómo te digo
1: gracias? No hay que darla. Mira, para mí es un gustazo venir a verte, estar contigo, charlar contigo un rato. A mí se me olvida que hay un micrófono de por medio, ¿sabes? Y sacar ratito para los amigos es importante. Y tú eres amigo. Y me encanta venir a verte, me encanta mirarte cuando te hablo. Cuando hablo por teléfono contigo también, pero cuando ya te miro o te toco o te... Es otra cosa. Esos son los momentitos que tenemos que seguir buscando en la vida. Y donde tenemos que ir comiéndonos a la vida sin dejar que la prisa de la vida nos coma a nosotros.
0: ¿Y qué le digo yo ahora a María? Pues mira, en lugar de decirle nada, porque Olé, mi gente, es el programa de las sorpresas.
1: ¡Ay, qué bonito! ¡Qué detallazo! ¡Qué un detallista muy grande, un niño!
0: ¡Un ramito de flores!
1: Muchas gracias. Tú sabes que yo te quiero y, como decimos en nuestro argot, te camelo. ¡Qué bonita, eh! ¿Ahora qué? ¿Ves? Y encima me quiere dar las gracias. Esto es. Gracias.
0: Yo siempre digo que esto es una cosa material y simbólica, pero lo más valioso es la amistad, y sabes que mi amistad la tienes, que te respeto, que te admiro muchísimo y que te quiero un montón, María.
1: Y yo a ti. Así es que muchas gracias a ti y que sigas bebiendo. Cuidado. Que sigas bebiendo ese agüita de manantial.
0: Eso siempre. María del Monte, gracias por estar en el broche final de la segunda temporada de Olé, mi gente.
1: Gracias a ti y un beso muy fuerte a todos los de Olé, tu gente, que además la mía.
0: Compartimos la misma gente.
1: Eso.
0: Gracias, María, y hasta pronto. Vuelve pronto, ¿eh?
1: Volveré si Dios quiere, ¿qué querrás?

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0: ¡Qué mañana de emociones! Una de la tarde, 17 minutos, y hay artistas que se han ganado cada paso a base de trabajo, paciencia y muchísima fe en lo que hacen. Raúl Camacho es uno de ellos, nacido en Bailén, en Jaén. La música siempre ha formado parte de su vida. Antes de los escenarios grandes llegaron las actuaciones más pequeñas, las guitarras compartidas, las ganas de cantar y el sueño de hacerse un hueco con una propuesta propia. Con el tiempo, Raúl Camacho ha ido construyendo un camino muy personal, conectando con miles de personas a través de canciones sinceras, de esas que nacen desde dentro, y hoy vuelve a demostrarlo con un nuevo capítulo en su carrera. La canción que vamos a estrenar se llama Mundo de Colores y quiero que nos la presente su protagonista, Raúl Camacho. Muy buenas.
1: Buenos días, Sergio Adeli. Hola, mi gente. Es un gustazo estar aquí de nuevo con vosotros. Sobre todo antes de que se vaya mi amigo Sergi de vacaciones, que las tiene muy merecidas, quería estrenar con vosotros mi nuevo single, Mundo de Colores. Es un tema que la verdad que invita a ver el lado bonito de las cosas y espero que lo disfrutéis mucho. Os mando un besazo a toda mi gente de Radio Olé, de Olé mi gente, y a ti, amigo Sergi. Un besazo.
0: Un besazo. Raúl Camacho, atención, porque esta canción va a llegar directamente al corazón. Se llama Mundo de Colores.

0: Raúl Camacho, Mundo de Colores.
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0: Y hay una canción que yo no me puedo quitar de la cabeza. La de nuestro amigo Alex Ortiz, la última, me estoy quitando de ti. En Olé mi gente, 1:00 p.m, 21 minutos y todavía nos quedan momentos apasionantes para compartir en el último programa de la segunda temporada.
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1: Venga, que quiero desearte un feliz verano. 900-291029. Y ahora los del Guadalquivir con la rumba de la alegría.

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1: ¿Alguien quiere dedicar una canción? Hola, ¿quién anda ahí?
2: Hola, Jordi, hola mi gente.
1: Ya me han cambiado el nombre. Hoy me echaba de menos que me cambiaran el nombre. ¿Cómo me has llamado?
2: Jordi te he llamado.
1: Sin estos momentos de risas, ole mi gente, no sería lo mismo. Sergi, pero bueno, si me quieres llamar Jordi, no pasa nada.
2: ¿Cómo me has dicho que eres?
1: Sergi.
2: Ay, pues Jordi. Bueno, lo mismo.
1: No pasa nada. ¿Cómo te llamas?
2: ¿Qué bata? Yo Pepi.
1: Pepi, ¿desde dónde escuchas Ole mi gente?
2: Pues mira, lo escucho hoy desde Granada, pero soy de San Esteban del Puerto, de Jaén.
1: Muy bien. ¿Y nos escuchas a través de la radio, de la tele, de los altavoces inteligentes, de la aplicación o de la web de radiole.com?
2: De la aplicación.
1: O
2: del teléfono, sí.
1: O sea, que tú eres del club. Muy bien. Así me gusta, con la aplicación, para que así este veranito nos llevéis todos de vacaciones con vosotros. ¿Tú te vas de vacaciones o no?
2: Bueno, pues a lo mejor me voy algunos días, sí.
1: Algunos días, ¿no?
2: Claro.
1: Y si no, tan divinamente en Granada, ¿no?
2: Pues la verdad es que sí, estoy con mis hijos, ¿qué más quiero?
1: Pues no se puede pedir más. Es que no se puede pedir más. Bueno, sí se puede, no. Sí se puede pedir más. ¿Puedes pedir una canción?
2: Ay, sí, eso. Aprovecha. Sobre
1: todo. ¿Qué canción quieres?
2: Quiero la canción de Romina y Albano.
1: Felicidad.
2: Esa.
1: ¿Te gusta esa?
2: ¿Eh? Me encanta, me gustan todas, pero esa me encanta también.
1: Porque sí, no le mi gente hay felicidad. ¿Cómo sigue?
2: Todos los días, en cuanto que me levanto, tengo la radio puesta.
1: ¡Ole!
2: Todos los días.
1: Tú eres
2: la tele, la tele no la quiero, pero la radio...
1: Bueno, la tele la puedes usar para escuchar radio, ¿eh?
2: Sí, pero...
1: Que estamos ahí en el canal de la TDT.
2: Sí, también lo oigo, pero me es más fácil yo mi radio para estos sitios.
1: Pues te envío un besazo, amiga. ¿Quieres dedicarle el tema Felicidad de Albano y Romina a alguien?
2: Sí, mira, se la dedico a todo el que nos esté oyendo.
1: Sí.
2: Y especialmente a mi hermana y a una amiga muy especial que tengo en San Esteban, que se están tomando una cervecita ahora allí las dos, que están de maravilla.
1: ¡Ole! Pues que se tomen una a nuestra salud.
2: Eso. Y sobre todo para mis hijos y para ti, un fuerte abrazo.
1: Igualmente. ¡Feliz verano, amiga!
2: Gracias, igualmente.
1: Un besito. Cuídate
2: adiós.
1: Mucho.
2: Adiós. Gracias, igualmente. Adiós.
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0: de este temazo, que yo me quedo con el tema original, por favor. ¡Qué bonito! ¡Felicidad, Albano y Romina Power! ¡Ay, madre mía! Todas las cosas que tengo que hacer, todas las cosas que tengo que contar, todos los estrenos que tengo por delante, que hay que resolver el Super Olé. Y ya es la 1:34, ¿eh? Ah, bueno, y tengo la traca final, ¿eh? Por favor, que vamos a bailar y vamos a cantar de lo lindo. Gracias, gracias de todo corazón a los que estáis ahí escuchando Olé, mi gente, cada mañana de sábado entre las 10 de la mañana y las 2 de la tarde. Hoy nos marchamos de vacaciones, pero volvemos. Estaremos de vuelta el próximo 5 de septiembre y contamos contigo.
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0: 1:39 minutos desde Mairena del Alcor, una tierra donde el flamenco se respira casi sin darse cuenta. Llegan Raúl Guillén y lo hace con nueva canción que estrenamos justo aquí y ahora en Olé, mi gente. Se llama Más allá de tu mirada.

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0: Qué bonito lo nuevo de Raúl Guillén, Más allá de tu mirada.
1: Conciertos a la vista.
0: Venga, recomendaciones. Esta noche puedes ver a El Arrebato si te pasas por Garrovillas de Alconétar en Cáceres. Javier Labandón el 25 de julio estará en Málaga, el 30 de junio en Chiclana de la Frontera y el 31 de julio en Matalascañas. Nuestros amigos Diony y María Ángeles Camela esta noche en Le Tour en Albacete, el 24 de julio en Berja, Almería, el 26 en Galdar, en Gran Canaria y el 31 de julio en La Antilla, en Huelva. Rosario Flores esta noche en Manresa, Barcelona, el 1 de agosto en Marbella, Málaga. Y esta noche, si estás por El Viso en Córdoba, que sepas que La Húngara va a estar en concierto. Y toma nota porque Sonia Priego estará el 6 de agosto en Montalbán de Córdoba. Marta Quintero esta noche en Cortegana, en Huelva. Fran Doblas esta noche en concierto en Alhendín, Granada. Y Elviri esta noche en Sillar Baja, mira qué casualidad, el pueblo de Quique y Manu en Granada. Antoñito Molina el 25 de julio en Jerez de la Frontera, Gonzalo Alhambra el 1 de agosto en Madrid y el maestro José Mercé el 25 de julio en La Rambla, Córdoba, con canciones como esta. Ese exitazo de Janet, Soy Rebelde, con ese toquecito flamenco que le entrega Merced.

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1: ¡Qué momento! ¡Qué momentazo, ¿no? ¡Qué tensión! Tendrán que estar mordiéndose las uñas María Carrasco y Nia de la Rubia, que son las candidatas de esta semana al Super Olé. Compañeros, ha llegado el momentazo sobre, si me lo pasáis, si sois tan amables. Muchísimas gracias, como siempre. ¿Qué haría yo sin vosotros, eh? Abrimos el sobre y habemos ganadora. Ya tengo el nombre, así que vamos a marcar el número de teléfono. Vamos a ver. ¿Da tono?
2: ¡Carrasco!
1: ¡María Carrasco, eres nuestro Super Olé!
2: ¡Qué alegría más grande me da, caramba!
1: Estabas,
2: ¡qué alegría, qué alegría!
1: Estabas escuchando Le Mi Gente, ¿no? Y has dicho, me suena el teléfono justo, ¿no?
2: Y me da miedo, esto es como cuando te llaman desde el famoso programa y te dicen, ¿qué es lo que quiero, no? Pues imagínate, me llama tú y digo, ¡quieto!
1: Muchísimas felicidades, María Carrasco.
2: Gracias. Bueno, gracias a ti, a todos los oyentes, a toda la gente que está en red todos los días, a todos los que nos escuchan, que a lo mejor están de camino a la playa o están de vacaciones, pero que disfruten mucho este sábado tan bonito. Y tú también, cariño mío.
1: Oye, felicidades, te lo dije la primera vez que lo escuché, la fiesta de la vida te va a dar muchísimas alegrías. Oye, si es un temazo, es el himno de Olé Mi Gente, que lo sepas, ¿eh?
2: Pues mira, me las está dando, gracias a Dios, en un camino precioso, en una etapa estupenda de luminosidad, y me está sirviendo mucho también en mi etapa personal, en la que me encuentro con que tengo unos amigos maravillosos y una familia que no me la merezco, porque es que vamos, yo me siento afortunada todos los días, y la música me brinda la oportunidad de cantarle a la vida, que considero que es una fiesta, y que menos que compartirla con mi gente de Radio Ley, que además te premien de esta manera, porque es que yo creo que ya no puede ver más regalos en esta vida, sin ti de mi alma.
1: Cómo me alegro que recibas el Super Olé con esta alegría y con esta ilusión. ¿Cómo se presenta el veranito, María Carrasco?
2: Pues estupendo, vida. Mira, justamente esta noche, vamos, en un ratito salimos ya desde aquí de Cádiz para Fuengirola. El 4 de agosto estamos en Benacazón, en Sevilla. El 14 de agosto en Deifonte, en Granada. El 15 en Benaocas, en Cádiz. El 22, bueno, en Paterna del Campo. Agosto lo tenemos full. Y si Dios quiere, pues hasta diciembre va a ser una agenda apretada muy bonita, en la que vamos a exprimir al máximo esta fiesta a la que todo el mundo está invitado.
1: Igual me doy un saltito desde Barcelona a cualquiera de los puntos que acabas de decir para verte en concierto, para chucharte y para echar el ratico. Que lo sepas.
2: Vaya pedazo de regalo que María Guillo, pero grande.
1: María Carrasco, que ya sabes que te queremos un montón. Disfruta, os quiero, porque esta semana estás en el número uno. Eres nuestro Super Olé.
2: Ole, muchas gracias, Sergi. Os mando un abrazo súper fuerte y a todos los pipiolos también, que os quiero, que te quiero de verdad.
1: Te quiero, un besito.
2: Chao, amores.
1: Así suena el que desde hoy es nuestro número uno, nuestro Super Olé.
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0: Bueno, pues mañana es el gran día, mañana en el estadio de Nueva Jersey, España-Argentina. Nosotros queremos animar a la selección, enviar todo nuestro apoyo y toda nuestra energía bonita desde Olé Mi Gente. Y para ello tenemos una canción que nos regalan nuestros amigos granaínos, los hermanos de moda, Quique y Manu, que por supuesto están aquí en Olé Mi Gente, no podían faltar en su programa favorito. Quique, Manu, muy buenas.
1: Buenos días, Sergi.
2: Y buenos días a todos los oyentes de Olé Mi Gente.
1: Y de Radio Olé.
2: Somos Quique y Manu y nos hemos enterado que es el último programa de la temporada.
1: Así sí. Que nada, pues deciros que, bueno, sobre todo decirte a ti que muchísimas gracias por acogernos siempre durante esta temporada, las veces que hemos estado allí, que ya sabes que
2: estamos eternamente agradecidos.
1: Y que disfrutamos mucho con tu compañía, que nos lo pasamos de escándalo. Y muchísimas gracias a los oyentes por todo el apoyo que nos das siempre. Y nada, deciros que tanto tú como el equipo de Radio Olé, que tengáis un buen verano, que disfrutéis gracias. Con la familia, con los amigos, en la playa, en el campo, cada uno donde quiera. Y a los oyentes también, claro.
2: ¿Y el domingo qué? ¿Qué hay el domingo?
1: Cuidado, el domingo también estamos aquí porque mañana nuestra selección española, porque viva España, viva nuestra tierra y viva nuestra gente.
2: Después de 16 años, otra final de un mundial.
1: Y estamos seguros de que vamos a conseguir esa segunda estrella que tanto merecemos. Así que nada, familia, pues hablando de la selección y de mañana, que va a ser un día muy bonito para todos los españoles, os vamos a dejar por aquí una pequeña cover que hemos hecho de un tema que sacó David Bisbal hace 10 años.
2: En 2010,
1: y esperemos que os guste muchísimo, que disfrutéis el verano, que nos vemos en septiembre, Sergi, nos vemos
0: claro.
1: En septiembre, oyentes, que
0: sí.
1: Sigáis escuchando nuestra música y
2: y que gane España.
1: Y que gane España.
0: Eso.
1: Y que viva España.
0: ¡Vamos!
1: Y nuestra gente.
0: ¡Qué grandes! Quique y Manu, vamos, selección española, que ya somos ganadores.

0: Bueno, pues con estos ánimos seguro que brilla la selección española, ¿eh? Bueno, porque tenemos el último estreno de esta mañana que se me echa el tiempo encima y tenemos esperando a Mario Osorio. Hola, Mario.
1: ¿Qué tal, Sergi? ¿Cómo estamos?
0: Muy bien.
1: Saludo también a los oyentes de Ole Mi Gente. Espero que estéis súper bien. Hoy me paso por aquí para presentaros mi nuevo tema, Mi Mundo Entero. Que bueno, que un tema romántico que habla de amor. Ya sabéis que a mí me gusta mucho eso, pero con un ritmo muy, muy bonito, muy animado y que se puede disfrutar y bailar en cualquier lugar. Así que espero que la bailemos todos juntos y os mando un beso enorme.
0: Un abrazo, Mario Osorio, otra de las apuestas al éxito de Ole Mi Gente. Suena así de bien su último tema.

Pone el punto final a este programa por hoy, por hoy. Bueno, han sido meses compartiendo música, emociones, historias, risas y sobre todo el cariño de una audiencia que cada día nos recuerda por qué merece la pena encender este micrófono. Gracias por convertir este programa en una gran familia donde cabemos todos. Nos llevamos momentos inolvidables, canciones que ya forman parte de nuestra memoria y el orgullo de seguir celebrando nuestra música, nuestras raíces y todo lo que sentimos. Hoy cerramos una temporada, pero no una historia, porque las historias bonitas no terminan, simplemente hacen una pausa para volver con más fuerza. Y antes de despedirnos, quiero dar las gracias de una manera muy especial a María del Monte, que nos ha acompañado hoy y que nos ha regalado grandes momentazos. Gracias también a todos los artistas que han pasado por los micrófonos de Olé Mi Gente a lo largo de estos 89 programas, compartiendo su música, sus vivencias y su cariño con todos nosotros. Y por supuesto, gracias también a todos los artistas que siguen confiando en este programa para presentar y estrenar sus nuevas canciones. Para nosotros es un auténtico privilegio ser la primera casa de tantas historias que luego acaban formando parte de la banda sonora de nuestras vidas. De corazón, gracias por estar ahí. Gracias por vuestra fidelidad, por vuestro cariño y por hacer que Olé Mi Gente sea el programa más escuchado de Radio Olé. Disfrutad mucho del verano, cread recuerdos, abrazad mucho a vuestra gente y no dejéis nunca de escuchar Radio Olé. Nosotros nos vamos, pero volveremos el próximo 5 de septiembre, ya sabes, para seguir poniéndole a la vida alma, corazón y todo lo que haga falta para que tengas siempre la sonrisa puesta. Gracias y besitos de parte de todo el equipo de Olé Mi Gente. Un besazo de Sergi Adell. Ya sabes que he disfrutado como un niño y que pienso seguir haciéndolo a partir del 5 de septiembre. Olé Mi Gente bonita que está ahí cada sábado. Que te quiero un montón. Besitos y que te dejo a partir de ahora con mi amiga Gemma Castaño. Que seas feliz, feliz verano y buenas vacaciones.

Buenas tardes, ¿qué tal? Ya son las 2, hora menos en Canarias. Como siempre, lo hemos pasado fenomenal con Sergi Adel en Olé, mi gente. Se marcha de vacaciones, ¿eh? Y yo también, casi. Pero bueno, que me quedo contigo hasta las 7. Soy Gema Castaño.

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Es sábado, es 18 de julio, sin ninguna duda, ellos se han convertido ya en imprescindibles en Radio Lee con sus canciones, con su alegría. Esa alegría que traen desde Granada estos hermanos Quique y Manu, y que me llamen loco.

0: estamos bien locos. ¡Miau!
1: Seguimos caminando, seguimos disfrutando juntos de este sábado en el que a lo mejor te pillo en el coche porque comienzan, arrancan tus vacaciones. Como siempre, muchísima precaución y buena música. Y la alegría de Radio Le con Camilo Sesto y Chambao.

Las 2:30 ya, igual te pillo ahí con la barbacoa, preparándolo todo porque vienen tus amigos o tu familia a pasar el fin de semana. Nos ponemos en modo avión, tú sigue ahí con las chuletillas y llega enseguida Ginés González.

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que has visto el nuevo videoclip de Silvia Pantoja, el de esta canción. Son ya las 3 menos 20 y ella se acerca a Radio Le con su Arrivederci, lerelelele.

Hay canciones inolvidables como Qué bonito de Rosario, que enseguida comparto contigo aquí en radio. Le escuchamos antes a Selu, El barrio con Buena, bonita y barata. Y después Que me lleve el aire con Luis Cortés.

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Las 3 ya, las 2 en Canarias. Soy Gema Castaño, reparto besos por ahí y estoy un poco nerviosa porque ya este fin de semana es el último que de momento paso contigo porque me voy de vacaciones. Pero bueno, todavía nos quedan ratitos buenos para disfrutar en Radio Ley.

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canciones como Rumbera, versiones como aquel tema de Camarón, como El Agua, hicieron que Raúl El Valilla se colocase en un lugar privilegiado dentro del mundo de la música, y de pronto sorprende con este tema que te va a encantar.

0: Las 3 y 17 minutos en este sábado, y esta es una de esas canciones que yo creo le puedes dedicar a tu persona especial, a tu chico, a tu chica. Le puedes decir a través de la música y con la ayuda de María Artés y de Maki que sois invencibles.
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Sin ninguna duda, qué gran canción, qué manera de confesarse el uno al otro lo que sienten y lo que significa ese amor que juntos comparten. Enseguida escuchamos a Camela y nos vamos a Cádiz a pasear y a escuchar a Niña Pastori.

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tres y media. Ese calor del bueno que nos acompaña en este verano, que vamos de ola en ola, y no me refiero solamente a las que se surcan. Y vamos a quedarnos con él, con Javi Cantero. Esto es Como el aire.

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¿Te acuerdas de aquel verano en el que no dejaba de sonar una canción, Quiero Verte, de Los Sobraos? Pues estoy muy contenta porque están de vuelta en este verano, en el del 2026, con nueva canción, Se Fue la Luna.

¡Qué alegría! De verdad que sí, nueva canción para Los Sobraos, Se fue la luna, y yo me quedo contigo con El amor por tangos de India Martínez y Sin lache con La farsa moneda de Rosalinda Galán y Un poquito de oro y plata con Abigail.

Nos acercamos a las 4 de la tarde y sí, no se me ha olvidado, ya sé que mañana es un día importantísimo, es un día histórico, estamos todos muy, muy nerviosos porque España de nuevo juega la final de un mundial. Solamente espero y deseo que lo podamos celebrar como en 2010.

0: todo irá bien.
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Las 4 y 15 minutos, recuerda que durante este verano, aunque algunos estén de vacaciones, tú vas a poder escuchar de nuevo tus programas favoritos a través del podcast, desde la web radiole.com y también a través de la aplicación Temple y Pureza, Ole mi gente, las coplas de Radiole, Café Ole, vamos que nos vamos. Lo que

Nuestro próximo artista nos trae una novedad musical aquí en Radio Le. Tiene una versatilidad tan increíble que igual te canta una rumba que una balada, que unos fandangos que una copla, o lo mismo, se queda mirando a esas mariposas que están en el aire y te sorprende con esto. Es Álvaro Díaz.

Mariposas en el aire, lo nuevo para Álvaro Díaz. Y enseguida, No me importa nada, uno de los éxitos de Luz Casal en la versión de Relío. Después, Camarón de la Isla y Soy Gitano.

Siempre te lo recuerdo, tenemos una web, radiole.com, la nuestra, vamos, y en ella, aparte de escuchar tus programas favoritos, que lo hablábamos anteriormente, también tienes esa posibilidad de saber qué está pasando con todos tus artistas, que nosotros te lo vamos contando siempre aquí en la radio, pero que lo ampliamos en nuestra web, en radiole.com.

Y si hay una voz flamenca que nos cautiva siempre, es sin duda la de esta joven que llega desde Algeciras. Se llama Indara y piensa estar contigo en cada vida. Son las 4:30.

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0: Es sábado, es 18 de julio y María Carrasco tiene novedad musical aquí en Radio Le, una canción que nos invita a todos a seguir adelante, a pensar en positivo, a no perder la esperanza. Mira, aprovecho para mandar un beso muy grande a todos los que nos escuchan, por ejemplo, desde un hospital, y lo dicho, a vivir intensamente porque llega la fiesta de la vida.
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María Carrasco y la fiesta de la oída, y enseguida La muchacha turca, uno de los éxitos de Jaquín. Nos vamos a quedar con la versión de una canción de Rocío Jurado en la voz de Álvaro Montes, ese hombre, y además Nuria Fergó con Manu Tenorio y Quiéreme.

ver a nuestra próxima artista en directo. Es un auténtico espectáculo. En sus conciertos, Niña de la Rubia se transforma por completo y nos canta temas como este, que ya es un éxito en Radio Le. Me quedo.

¿Qué tal? ¿Cómo estás? ¿Cómo sigues? 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
12: Y justo ahora a las 5 y 10 minutos, Alberto Toral, que no deja de triunfar, y ella, Sheila Jiménez, cantan juntos este tema. Novedad musical, Dueña de tu Vida.

0: siempre intentamos, en la medida de lo posible, desde Radio Le, bueno, pues que la alegría sea protagonista, que esa energía positiva nos llegue y nos lleve de un lado a otro para encontrarnos con cosas bonitas y con artistas como Manuel Muñoz y Gonzalo Alhambra. Ahora.
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Vive, ríe, canta y haz lo que quieras, lo que te apetezca, pero disfruta de la vida intensamente, porque el momento es ahora, como dice Manuel Muñoz y Gonzalo Alhambra. Enseguida vamos con la alegría de vivir de tu otra bonita y esto, perdido.

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1: Esto es para todos los que saben que a vivir se aprende viviendo, que la vida es dedicarse a vivir.

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5: Estamos en pleno verano, en el mes de julio, nuestros artistas de Radio Le no dejan de hacer conciertos y de recorrer nuestro país con canciones como Fénix, que es lo nuevo para los chicos de Raya Real.

Si hacemos balance, en esa temporada nos han pasado cosas maravillosas y fantásticas, pero claro, hay un momento que yo no puedo olvidar y fue ese en el que Selu, José Luis Figuereo Franco, vamos, del barrio, presentaba con Alberto Lezaun esa canción fantástica de su vuelta, de su regreso, peli.

peliculón, lo último para él, para el barrio, de gira el próximo año y enseguida paramos el tiempo, o al menos lo intentamos, con Maki y de Marco Flamenco. Escuchamos a Pastora Soler y ese Son de Amores, esa primera canción de Andy Lucas.

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En este momento yo pienso que estaría bien que tú y yo nos tomásemos algo, no sé, un café con hielo o incluso, por ejemplo, un refresco, un zumo, una infusión. O mira, ponemos en un platito ahí unas patatas fritas de esas buenas con unos mejillones o unas aceitunas. Y más que nada para ir entrando en calor, porque esto es lo que va a pasar mañana en todas partes. Ahí, ese momento en el que todos los españoles vamos a estar con el alma en vilo, pero con una emoción y una ilusión impresionante.

con ellos, con Ángeles, con Dion y con Camela y su última canción, Tu Mirada. Vamos a seguir, que son las 6, las 5 en Canarias. Yo soy Gema Castaño, hasta las 7. Aquí me quedo contigo en Radio Le.

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Las 6 y 18 minutos, vamos, las 18 y 18 del 18 de julio, fíjate cómo son las cosas. Nos vamos a quedar con Josué Rarujo, con un artista que ha revolucionado el mundo de la música. Sus canciones tienen millones de reproducciones y es que no me extraña, ya no somos niños.

después de Ya no somos niños y Josué Rarujo, nos quedamos con Toñi, con Encarna, con Azúcar Moreno, para recordarte que solo se vive una vez. Y además vamos a escuchar uno de esos grandes temas de Rocío Jurado, Muere.

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De pronto suena una canción, un tema que ya fue un éxito con Isabel Pantoja, por cierto, son las 6:30. Decía, suena una canción que tú recuerdas perfectamente en una nueva versión, la de Antonio Cortés.

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Las voces importantes de nuestra música, los y las artistas que están con nosotros desde siempre, desde que comenzaron su carrera. Es el caso, por ejemplo, de nuestra próxima invitada. Marta Quintero regresa con esta canción que es una auténtica delicia, imagino.

Después de Marta Quintero, con Imagino nos quedamos con ellas, con Natalia y Maca y Cuánto Daría. Escuchamos un tema que conoces de sobra en la voz de Abraham Mateo. Hoy tengo ganas de ti. Y además esa canción de Carlos Torres, Vivir y Reír.

daría yo por quedarme un rato más, pero es que Carlos Moreno Minguito ya está por aquí, se va a quedar contigo a los mandos de la nave. Tú y yo nos encontramos mañana domingo, que es un día especial, que vamos a compartir y vamos a vivir juntos mañana, que es día 19. A las 4 te espero en Radio Le. Un besazo de Gema Castaño y Flores de Abril, las de Moisés López.

0: Las 7 de la tarde, las 6 en Canarias. Bueno, es el momento de pasar lista. Ahí está, que te veo, Jesús, encantado de saludarte. María, hombre, cómo no, ya sabía yo que ibas a estar tú al pie del cañón. Y Luis, ese es un incondicional de Radio Lee. Bueno, esto tómatelo como ejemplo, porque de vez en cuando voy a pasar lista para que todo el mundo esté presente, porque de verdad hay un montón de emociones en forma de música alegre, de música en español, de fusión, que creo que te va a gustar en esta tarde de sábado. Los saludos de Carlos Moreno Minguito. ¡Comenzamos!
1: ¡Vámonos!

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11: Hay formas de interpretar que realmente te atrapan. Es el caso. Se llama Marina. ¿Qué importa la gente?

Me estaba preguntando cuántas personas ahora mismo estaban disfrutando de vacaciones o estaban currando en estos momentos. Pues la verdad es que cada vez, claro, como yo me ha tocado currar este verano, pues entonces me fijo en las personas que curran. Y para todos ellos un saludo muy afectuoso, hombre, que sois unos genios, que sois grandes tipos y tipas, que además estáis escuchando Radio Le, con lo cual, oye, me quito el sombrero.

unos acordes de guitarra de lo más fresquitos, aires del sur, todo, todo muy natural. Y como siempre, esa elegancia, esa gracia de Quique y Manu, que me llamen loco.

Bueno, tú a lo tuyo, tranquilo, tranquila, no, no te voy a molestar, simplemente. Bueno, tú a lo tuyo, tranquilo, tranquila, no, no te voy a molestar, simplemente tú pon la radio, quédate con tu tapita, tu clarita.

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4: Las 7:38 y aquí estamos tú y yo juntitos, tranquilos, al pie del cañón, sin molestarnos, simplemente poniendo la música, Radio Lé para todo el país. Y fíjate, el tema que viene es importante. ¿Quién no ha perdido a veces la cabeza por amor? Es Hugo Salazar, Ella.

Hace muy poquito esta mujer, esta gran artista, estuvo en Radiolé, en los estudios de Radiolé en Madrid. La entrevistó nuestro queridísimo Sergi Adeli, menuda mujer, ¿eh? Menuda artista, lo tiene todo muy claro y desde luego lo demuestra con canciones como esta. Arrivederci, lerelle, Silvia Pantoja.

¡Ay, madre mía, que se me dislocan las caderas! Y vamos a seguir en el intento de que te pase a ti lo mismo. Venga, lo vamos a conseguir. Porque fíjate, tenemos ahora el barrio con esto que te va a hacer moverte, que se llama Orgullo, y Raya Real, que es la reina del baile.

Corazón, corazón, corazón, claro que sí. El amor que nos falte, la cercanía y lo amoroso, oye, que esté siempre presente entre canción y canción. Esa es la idea de Radio Lé las 24 horas del día. Saludos de Carlos Moreno Minguito, ¿qué tal? ¿Cómo lo llevas? ¿Cómo estás pasando esta tarde de sábado? Yo estoy encantado de la vida porque tenemos un montón de cosas que ponerte sobre la mesa en forma de caramelitos musicales.

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Las 8, las 7 en Canarias, van pasando las horas y va bajando, por otra parte, el calor en toda la península. Ya sé que no es mucho, no vamos a pedir peras al olmo. Es verano y punto, y se acabó. ¿Qué le vamos a hacer?

Sinceramente te lo digo, así lo pienso. Creo que la música no existiría si no estuviera siempre presente el amor. Y desde luego cuando se junta esto que te digo, la música de Javi Cantero junto a Camela, la cosa suena así de bien.

0: Ellos han llegado a ser el Super Olé de la semana. Verdaderamente tienen una química muy singular. Son María Artés y Maki, y lo defienden con canciones como esta. Son invencibles.
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Oye, llámalo como quieras, fusión de flamenco pop, rumbita cariñosa, graciosa o con desparpajo, da lo mismo, pero es que esta mujer da siempre en la tecla. ¡Qué bien lo hace! María Pelae, gracias por esto. Estoy buscona.

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disfrutando un montón, porque sabemos que estás ahí al otro lado del aparato de radio, disfrutando también porque me tenías que ver aquí cómo subo el volumen, me abro un poquito la ventana, veo las vistas que hay en la radio o desde la radio, que son auténtica maravilla, y ahí uno puede disfrutar de la buena música. Bueno, que tenemos más cosas. ¿Has visto cómo te lo pongo fácil? Es que esto te lleva de principio a fin. Vamos, vamos, vamos, que nos vamos. Novedad auténtica en Radio Lea. Aquí tienes Los Sobraos. Se fue la luna. Buenas tardes.

Sabía yo que iba a llegar este momento, hombre, por Dios. Manu Carrasco con uno de sus grandes temas, Uno por Uno. Y después a moverte un poquito con La Maleta, la gran Davinia.

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9 de la noche, 8 en Canarias, y verdaderamente esto es lo que tienen las noches de verano, ¿verdad? Tienen un color, un sabor especial con la familia, con los amigos, con la gente que quieres, ¡qué maravilla! Radiolé también pretende ser tu familia y por lo tanto te queremos cuidar, pero mucho, ¿eh? ¿Cómo que?

Espérate un segundito, que sé que la buscabas. Que sé que buscabas que viniera ahora este artista de llorar de La Chispa, unido a La Húngara. Yo te esperaré.

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Bueno, ¿cómo está yendo la noche? ¿Cómo está la cosa? ¿Bien? Vale, ya lo entiendo. Entiendo que bien, claro, estás escuchando Radio Le, no te puede ir de otra manera. Pero en el caso de que estés un poquito así, un poco más apagado o más apagada,

Esto es una auténtica fiesta, es la celebración de la música española en todo su esplendor. Y por cierto, que mañana menudo partidazo, ¿eh? La final, la finalísima del Campeonato del Mundo con nuestra selección. Toda la suerte para ellos.

prácticamente hacia las 10 de la noche nos va a dirigir la música de Antonio Cortés y Davilet de Novelda con su Caminito Viejo y flamenco y bachata respectivamente.

Dos horitas me quedan aquí al pie del cañón, con buena música, la más alegre en español, y de verdad que te prometo cuidarte, cuidarte de verdad. De momento, tengo que ponerte esta canción de Queco. Tengo.

Bueno, pues sí, efectivamente, las 10 de la noche, una hora menos en Canarias, y podemos decir que algunos ya empiezan el turno de noche. ¿Cómo que no? Claro, sí, sí, tú, claro, a salir a tomarte tus cositas, y otras personas también salen con su camión, salen a su lugar de trabajo, salen a cualquier actividad que ellos realicen, siempre escuchando Radio Lee. Claro, por eso me dirijo a ellos, porque sé que me están escuchando. Te mando un pedazo de salud y un pedazo de abrazo, vamos, que no se puede aguantar. Te saluda Carlos Moreno Minguito. Los caramelos musicales, 100% garantizados.

Él tiene la capacidad de fusionar absolutamente todo lo que le llega a sus manos, en forma de música, claro. Se llama Juanlu Montoya y esto es Titiri Titi. ¡Qué cosa más bonita hace!

A veces en la vida solo son casualidades, coincidencias o, como muchos otros dicen, sincronicidades. Yo no sé si ese fue el caso de Manuel Muñoz y Gonzalo Alhambra, pero algo de química y de feeling hubo entre ambos, porque si no, no se explica que pudieran crear algo tan bonito como lo que vas a escuchar a continuación. Ahora.

Así es, claro que sí. La esperanza es lo último que se pierde ante momentos difíciles. Fuerza. Mira, para ello, para paliar esos momentos, Jaime Estévez y Fondo Flamenco.

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Podemos definirle de muchas formas. El hombre poeta que sale a escena y te la monta gorda, un espectáculo de lujo con su sombrero y con su poesía de bandera. Madre mía, es el grande, es el barrio, con eso te digo todo. Y él mismo, te lo digo de verdad, él mismo se monta su propia película. Aquí tienes, Peliculón, en Radio Lee. Buenas tardes, mejor dicho ya, buenas noches.

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1: ¡Ay, qué razón tiene uno de los compañeros que forman parte de Radio Lea ahí en la trastienda, ¿verdad? No salen a la luz, pero sí ahí. ¡Ay, que me ha recordado y me dice, oye, por favor, has dicho hoy la forma de conectarse con Radio Lea, aparte de todos los diales de toda España? 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Ahí estamos nosotros, la programación, información, noticias, eventos. Por favor, que no se te pase por alto. Gracias, ¿eh?

Lo estás comprobando aquí, tienes la música más alegre y más completa y más plena en español. Lo mismo tienes una rumbita, lo mismo tienes una chirigota, que también flamenco, pop o fusión de cualquier tipo y estilo, siempre que sea en español. Ahora viene muy fuerte Yeray Blanco y Estopa y Rosario.

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Bueno, pues hasta aquí hemos llegado. A escasos minutos de las 12 de la noche, Carlos Moreno Minguito, que te dice bye bye, encantado de haber estado aquí. Pero fíjate, te voy a dejar muy bien acompañado o acompañada con Rocío Jurado y Malú, Rafael y Diego El Cigala.

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